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3: Márquele, viejo. ¡Vámonos!

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2: Nos fuimos con Machata. Y voy a contar una historia. Una historia que me pasó a mí. 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Disney Banks, somos en Tools. Ay, señor. Despecho Latina esta noche, cojan para acá. Entrar a 100% gratis.

ahí estamos. Un saludo para toda la gente de La Poderosa que anda por ahí manejando a esta hora de la noche o tarde noche, ¿no? Apenas se oscureció. Un saludote, se le saluda al primo. Estamos por acá transmitiendo en vivo desde Despecho Sports Bar, donde esta noche pues tenemos a DJ Tony con todo o con toda la música para que usted venga a disfrutar una noche, una velada agradable, por supuesto, en un lugar donde usted se la va a pasar de maravilla. Así es, recuerde la dirección 1507 de la Langley Street aquí en Grand Rapids, Michigan. Ya estamos empezando, apenas vamos a empezar, así es de que véngase para acá, nos la vamos a pasar muy bien. Vamos a continuar con más música. Tenemos aquí a los jefes de jefes, Tigres del Norte. Suéltala.

0: Ahí quedó la puerta negra. Continuamos por acá desde ¿dónde? Iba a decir desde Berger. No, estamos por acá en Despecho Sports Bar, listos para que usted llegue y se la pase de maravilla. Recuerde que toda la música, desde bachata, merengue, salsa, guapango, lo que usted quiera, se lo toca por acá DJ Tony Banks. Vamos a continuar con más música para Prueba un Botón. Vamos, Tony, aquí está el muchacho alegre. ¡Suéltala!
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ahí quedó el muchacho alegre. Bueno, pues continuamos, véngase, porque usted también va a ser un muchacho alegre por acá en Despecho Sports Bar, 1507 de la avenida Langley, aquí en Grand Rapids, Michigan. Vamos a continuar, vamos a mandarles algo de cumbia para que la disfruten también. Esta es la música que suena aquí en Despecho Sports Bar. ¡Suéltala, Tony!

El coco no. Vamos a continuar con más música. 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Venga para que usted pueda comprobar por usted solo. Vamos a continuar con más música. Vámonos con otra que tenemos por acá preparada para ustedes. Esta se llama Aquel Amor. ¿Quién no se acuerda de Aquel Amor? Vámonos, suéltala.

Seguimos con más música de aquí para reggaetón. I'm gonna switch it up real quick. The special Latin night. Así lo hacemos todos los sábados. Teacher Banks and Ones and Twos. Estando en vivo. 93.3 FM La Poderosa. Ahí, señor, qué rico. Apenas comenzamos. We're just getting started. Nos fuimos con reggaetoncito que va así.

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0: golpe de calor, compa Chino.
1: Algo bien, compa Javier.
0: Seguimos avanzando, pariente.
1: Ánimo.
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ahora, el farsante. Estamos escuchando las cápsulas de México de mis amores. Aquí con el papi. Ya llegué. 7:19. Buenos días por la mañana. Feliz domingo.

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mis amores. Seguimos, pues, escuchando música de Rocío Dúrcal. Costumbres. Buenos días por la misma. ¡Saludos, Cruz!

Ay, son, ya sabe usted, esto de la desta del deste llamado las cápsulas de México, de mis amores. 7:42. Vámonos con otro clásico para los que están despertando apenas en domingo. A mi querida Linda, sí, ahí ya está, ya chambeando. Tú muy bien, Linda, tú muy bien. Órale, pues. A continuación, la hora futbolera. Feliz 23 de agosto.

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4: Esta no podría faltar. ¡Hija! ¡Deja!

México de mis amores. Y cerramos con el tema que nos pide Mara. Aquí la tienes, Mara. Me gustas mucho tú. Muy buenos días. A continuación, ya te las sábanas, la hora futbolera. Aquí, en La Poderosa con el Bobby, en pleno Dominguirri. Y súbele por ahí. ¡Ay!

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1: Ey, vamos a cantar esa canción. Yo sé que les va a gustar, viejo. Saludcita a la buena y para todas las muchachas guapas. Dice así.

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0: Buenos días por la mañana, 8:11. Arrancamos la hora futbolera. Y dice, chap, chap, chararam. Oiga, ayer hubo buena actividad, ¿eh? Híjola. Esta voz que escuchas es la de Mimi Michels, ¿verdad? El Bobby. Hoy los acompaño nomás hasta las 11 de la mañana. Hoy sí viene el lío. Bueno, vamos a hablar de lo que pasó ayer con Tigres y Atlante. ¡Wow! Ahora sí que wow. Toma la batuta Vucetich, el que estuvo precisamente miles de años en Monterrey y ahora se fue con la competencia con los Tigres. Y mira nomás, logra un marcador buenísimo. 2-0 ante Atlante. No, bueno. El primer triunfo de los Tigres en la temporada. Y el Atlante, bueno, ya se empieza a ver ahorita en aprietos. Pero mira, entre peras y perones, el lugar 14 lo ocupa el Tigres y el lugar 13 lo ocupa el Atlante por diferencia de goles, ¿no? Vamos a ver cómo fue la pesadilla del Atlante. Todo comenzó en el 79. Hasta el 79 los Tigres, que se van poniendo las pilas, como ve usted. Y luego, Juan Bruneta, en el 90, logra el segundo. Pero le voy a decir una cosa, Esto fue el resultado de que a Luis Ángel Calzadilla Santillán, en el 36, por parte del Atlante, fue expulsado. O sea, estuvo jugando los Tigres, fíjense nomás, contra 10 jugadores, y hasta el 79 lograron el primer gol y el segundo hasta el 90. O sea que el Atlante bajita la mano, a pesar de haber tenido un jugador menos, pues ahí estuvo defendiendo como loco el marcador, y bueno, pues ahí estuvo, así que ni moño, le ganó el Tigres 2-0. Miren, no importa que haya sido contra 10 jugadores, logró el Tigres lo suyo, así que con esto mira más cómo cambian las cosas. El Atlante se queda con 5 puntos en el lugar número 13, hasta el momento lleva 2 derrotas, 2 empates y un triunfo, mientras que los Tigres llevan, miren nada más, 3 derrotas, un empate y por fin su primer triunfo. Ya cumplieron cuatro puntos. Bien, por los Tigres, que nos andaban teniendo así como preocupados, a los que le fuéramos o no. Es que no es normal ver a los Tigres hasta abajo, pero bueno, ya va despegando un poquito el vuelo. Pues sí, digo, no es la gran cosa, pero oigan, muy bueno. Vámonos ahora con lo que pasó contra la noche de ayer, León contra Monterrey. Oh my God, oh sorpresa, el León que le clava 2 goles al Monterrey. ¿Qué le parece? Así nomás, la pesadilla del Monterrey. Fíjense, y le voy a platicar, arrancó León clavando el primer gol con Jordi Cortizo en el 24, luego llegó un penal, pero antes del penal, bolas a Jonathan Romaña, también de León, obviamente, que me lo expulsan. Sopas. Entonces ahí tenía la oportunidad Monterrey, pero no hizo nada al respecto. Y bueno, y Daniel Arcila, ya en el 79, por parte de la vía del penal, logra y mete el segundo y definitivo gol para mandar derechito a que se regresen al Cerro de la Silla, Monterrey. Exactamente. Con esto tenemos en un 2-0. Y queda igual, fíjense cómo, bueno, queda igual en un aspecto. En el octavo lugar está León y en el séptimo Monterrey. ¿Cómo ve usted? Esto es por diferencia de goles. Vamos a ver cómo está la situación. En este momento, bueno, pues el Monterrey tiene 9 puntos, 3 triunfos y 2 derrotas. Iba bien el Monterrey, pero bueno, pues con esto, ¡pum!, me lo sacan de la jugada un ratito. Y León iba mal. Iba con 2 derrotas, 2 triunfos y logra el tercer triunfo contra el Monterrey. Así que tenemos a León con 9 puntos y Monterrey también con 9 en el 7 y 8. Pero por diferencia de goles, Monterrey se encuentra arriba del León. ¿Qué onda? Interesante, ¿no? Vámonos ahora con Querétaro Toluca. Zócalo, periquito. Fíjense nomás, tenemos a un Querétaro que baja hasta el décimo lugar y un Toluca que trepa al tercero. La pesadilla comenzó así para el Querétaro. Fíjense más, en el minuto 66, bueno, primero Diego Barbosa en el 31, que me lo expulsan del Toluca, o sea que desde el 31 Querétaro tenía todas, imagínense, contra 10 jugadores, pero no aprovechó nada de nada, ya que hasta el 65 logra mejor Toluca con sus 10 hombres el primer gol por parte de Gelino, y luego cae el empate por parte de Santiago Homenchenko en el 79. Hasta íbamos bien, pero exactamente en el 90, dijeron por ahí, cruz azuleando el Querétaro, logra el Toluca meter un gol vía penal gracias a Federico Viñas, y con eso Toluca gana 2-1 ante un Querétaro. Querétaro. Bueno, ¿cómo fue la historia? Ahí está, Querétaro está en décimo lugar, Toluca en tercero. Vamos a ver, fíjense más, Toluca lleva hasta el momento, bien, su rachita, 3 triunfos, un empate y una pérdida nada más. Ahí está. Mientras que Querétaro se iba bien, con un, con una derrota nada más, 2 triunfos. Un empate y vuelve a perder. Así que tiene 2 derrotas y 2 triunfos y un empate. Por eso está en el lugar número 10 con 7 puntos. Bueno, ni moño dijo el regalo. Ahora vámonos con el siguiente partido. Óigame, déjame levanto y ovaciono a mi equipo. El Puebla de la Franja vuelve a ganar. ¡Hija! Perdón. Tengo que ser neutral, pero la sangre llama, pariente. Bueno, ahí le va. Fíjense más. La historia del terror para Santos fue la siguiente. Nos encontramos con que el primer gol cayó por parte de Facundo Ezequiel Almada en el 4. Santos iba con todo ahí en el estadio Cuauhtémoc de la ciudad de Puebla. 1-0 en el minuto 4, pero fue hasta el 9 cuando Eduardo Mustre logra el empate. Fíjense nomás, antes del minuto 10 ya había 2 goles. Interesante partido, ¿no? Bueno, y de ahí se mantuvo hasta el segundo tiempo, cuando Ezequiel Buyaude mete en el 51 el segundo gol para Santos. No, bueno, el Puebla ya se la estaba viendo negras con el 2-1, pero ¿qué cree? Déjeme le cuento, llegó el empate. Sí, el Pueblita se puso las pilas y mire usted, en el 53, o sea, 2 doritos después de que Ezequiel Buyaude metiera el gol por Santos en el 51, en el 53 repite Eduardo Mustre el segundo para el Puebla y ya tenemos el 2-2. Ya con eso pareciera que se iban a ir así a descansar, pero no. En el 62 llega Carlos Baltasar y mete un golazo y hace que obviamente el Puebla de la Franja gane a Santos 3-2. ¡Qué partidazo! ¿Cuántos goles? Y bueno, Puebla quinto lugar, Santos 17. Mire, le voy a contar cómo está la historia. El Puebla ya con esto está rascando los primeros lugares. Está en el lugar número 5 con 10.8. ¿Cómo va el Puebla? 3 triunfos, 1 derrota y un empate. Pero sí, caray, ya ni me digan, Santos no ve la suya todavía. 5 derrotas hasta el momento. Y mire que se le impuso al Puebla, pero no lo logró del todo. Pues ni modo, así son las cosas del fútbol. Alguien tiene que ganar en un partido. Y hablemos ahora del partido de América contra Juárez. Mire, déjeme le cuento, casi logra la hazaña Juárez. Sí, pero pues no, ni modo, así son las cosas. Le voy a contar la historia de terror para Juárez. 2-1 ante el América. El primer gol cayó por parte precisamente de Juárez. Iba bien en el minuto 33. Óscar Estupiñán mete el gol. Y ahí va Juárez, pero, oh sorpresa, Henry Martín, 5 doritos después, o sea, en el minuto 38, clava el primero para el América y con esto lo empatan. Así que quedan 1-1. Y hasta el 53, vía penal, logra el América ganarle a un Juárez que iba con todo, ¿eh? Pues estábamos hablando que era el líder contra el último lugar y aún así le sudó la camiseta al América, pero lo logra. 2-1 y Juárez sigue en la lona. Con esto, el América redefine lo que es el primer lugar y mira más, ya tiene hasta el momento 13 puntos con 4 triunfos y solo un empate. Y mis amigos de Juárez sigue sin ver la suya. Se quedan en el último lugar con 0 puntos después de 5 partidos. Chihuahuas. Bueno, ahorita platicamos cuáles son los partidos que hoy vamos a gozar, ¿sale? Aquí en la Hora Futbolera. Pero antes, una pausa y regresamos. ¡Feliz domingo a todos los que sintonizan! La Poderosa te saluda, el Bobby. Con puro sentimiento mexicano. ¡Volvemos! ¡Guachi, guachi, guara, güey! ¡Guachi, guara, guara! ¡Guachi, guara, guara, guara, guara! ¡Ay!
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viejo. 8 de la mañana, 31 minutos. Continuamos la hora futbolera. Esta sección dedicada para ti que te encanta el balompié. Y si no, pues también para que sepas qué partidos va a haber el día de hoy. Viene. ¿Qué? Oiga, ayer me brinqué otra vez el de Cruz Azul, no le digo. No, no puede ser. Algo tiene el Cruz Azul que se me lo vuelvo a brincar. Ayer precisamente Cruz Azul cae 2-0 contra un Atlas que está, mire, con todo. ¿Qué está pasando con Cruz Azul? Cruz Azul baja al lugar 12 y Atlas va al segundo lugar. La pesadilla de este partido fue la siguiente. En el minuto 30, Edgar Saldívar mete el primer gol por parte del Atlas. Y el segundo, prácticamente terminando el primer tiempo, en el 45, Florian Monzón hace lo propio. Y de ahí, ya no hubo más. ¿Qué onda con Cruz Azul? ¡Qué barbaridad! Y fue en el Azteca, en su casa. Yo creo que no se está acomodando ahí en el Coloso de Santa Úrsula. Bueno, pues así que el Atlas queda en segundo lugar, abajito por un punto del América. Hasta el momento lleva 4 triunfos y solo una derrota. O sea, la diferencia entre el América y el Atlas es el empate que tuvo el América. Si no, estarían igualitos. Bueno, vamos a ver qué pachó con Cruz Azul. Cruz Azul está en el lugar 12 con 6 puntos, solo con 2 triunfos. Iba bien al principio y de ahí 3 derrotas al hilo. ¡Pa' la renta! Hay que ver que si van a tomar o no medidas en Cruz Azul. ¿Qué está pasando con su entrenador mexicanísimo? ¿Se acuerda usted? Vamos a ver.

la mera hora ya sabe. Dios dispone, pero la directiva es la que toma la situación. Bueno, bueno, sale, era así. Ahora sí era el que se me había pasado, perdón, ¿eh? Vamos hoy con los partidos de hoy a las 7 de la noche. 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Se pone muy bien. Buenas pantallas, buena bebida, buena música, buen ambiente. Y sobre todo, todas las pantallas que usted se imagine para poder ver todos los partidos que hay. Y si están al mismo tiempo, los dos partidos al mismo tiempo, ¿cuál es el problema? San Luis recibe al Pachuca y esto será hoy a las 7. ¿Qué va a pasar? Bueno, vamos a tomar en cuenta que San Luis está en el lugar 16. Está prácticamente, pues si no en la lona, más o menos. Y el Pachuca, oh my gosh, también está en el lugar número 15. ¿Qué onda? ¿Qué está pasando ahí con el Pachuca? Mire, vamos a ver, vamos a analizarlo. El Pachuca perdió precisamente ante el Puebla la última vez. Y bueno, tenemos a tres triunfos por parte un triunfo y tres derrotas ya para el Pachuca, ¿sale? Por eso lleva tres puntos. Y San Luis solo lleva dos empates con dos derrotas, por eso lleva dos puntos y está en el lugar 16. Ambos sí están en aprietos, así que bueno, vamos a ver de qué manera. Bueno, pues el Pachuca se pone las pilas el día de hoy contra San Luis, que también no creo que se deje, ¿verdad? No va a estar nada fácil, pero bueno, hasta el momento ahí va. Y también hoy vamos a tener otro partido. Déjeme ver quién tendremos hoy. También tenemos, a ver, lo voy a hacer en orden porque luego me los brinco y soy como de lo peor. Luego agrégale que el papi es medio distraído y luego está ahora, está peor. Pumas hoy recibe al Necaxa, ándele pues. Y esto será a las 9 de la noche, ya para cerrar esta fecha. Vamos a ver, el Pumas está en el noveno lugar y el Necaxa en el onceavo. ¿Qué va a pasar? Analicemos. Si el Pumas hace lo propio, se trepa a 10 puntos y estaría obviamente lidiando con los primeros tres lugares, ¿eh? O sea que el Pumas está a un partido para lograr lo propio y está rascándole, ya sabe usted, al Atlas que está en segundo y al América en primero. Bueno, así que el Pumas hasta el momento lleva dos triunfos, una derrota y un empate, mientras que Necaxa lleva dos triunfos, dos derrotas. Así que bueno, por eso el Necaxa está con seis puntos en el lugar número 11. Vamos a ver entonces de qué lado más que la iguana hoy en este partido, Necaxa contra Pumas, y será a las 9 de la noche, ¿sale? Con esto prácticamente estamos finalizando los partidos de hoy, ¿sale? Y ahorita vamos con la tabla para que usted sepa cómo van hasta el momento. Mientras, vámonos a más música. Esto es La Hora Futbolera. Llega el momento de disfrutar esto que queda a cargo de Cristian Nodal. Esto se llama Un Besito Más, junto con Stevie. Y lo escuchas aquí en La Hora Futbolera, a través de La Poderosa, con puro sentimiento mexicano. Buenos días. No te pierdas a las 10, que Cris. Exacto, las 10 más perronas. Y a las 9 arrancamos las complacencias. ¡Vámonos!

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vámonos a la recta final, la tabla de posiciones. Oiga, y pendiente porque, bueno, ya viene también la Copa League 2026. Este próximo, déjeme checar, ¿dónde estamos? Espéreme, que ya se me estaba aquí moviendo el asunto. Suena muy fuerte eso. Monterrey, el próximo martes 25, recibe a Chicago Fire a las 6:30. Ay, mi Monterrey, póngase las pilas, por favor, ante Chicago Fire. Y bueno, León recibe el próximo martes, también 25, pero a las... bueno, el de Monterrey con Chicago Fire será a las 8:30, perdón. Y el de León contra el Real Salt Lake va a ser a las 10:30 de la noche. ¿Sale? Suerte, León. Y bueno, el miércoles, el Toluca recibe al Austin FC y el América... esto será el miércoles 26 a las 8:30 de la noche. Y el América recibe al Columbus Crew el próximo miércoles también, pero a las 10:45 de la noche, ¿sale? Para que los tenga usted en su agenda y no se vaya a perder las semifinales de la League Cup, ¿sale? ¡Ay, vamos, muchachos! La MX contra, obviamente, la MLS, que es la Liga de Estados Unidos. Así quedan, obviamente, los partidos para la otra semana. Bueno, en este momento vámonos con la tabla de posiciones. ¿Quién es quién hasta el momento? Sí, ahí está. El América lidera de una manera impresionante. Bueno, no tanto. Tampoco es para tanto. Pero sí, va en primerísimo lugar con 13 puntos. Ahí va el América con 13 puntos. La historia, obviamente, del América del Barrio viene... Pues claro, analícelo usted. Lleva hasta el momento solo un empate y puro triunfo. Por eso está en el lugar número 13. De ahí viene el Atlas, que está en el lugar número 2 con 12 puntos. Tiene 4 triunfos y solamente una derrota. Bueno, y de ahí nos vamos con los que llevan 10 puntos. Ahí está el Toluca. Está también las Chivas. ¿Quién más? Espérame, acá está ya. Se me movió la pantallita. Listo. Toluca, Chivas, Puebla, ¡hija!, y el Tijuana. Los lugares van del 3, 4, 5 y 6, respectivamente. Bueno, pues ahí tenemos a un Toluca que lleva hasta el momento 3 triunfos, un empate y una derrota. El Guadalajara con 3 triunfos, una derrota y un empate. Y el Puebla va con 3 triunfos, un empate y una derrota. Y el Tijuana lleva 3 triunfos, una derrota y un empate. Y el Monterrey igual, 3 triunfos, pero lleva 2 derrotas. Y bueno, vámonos ahora. Bueno, Monterrey ya está con el 9 puntos en el lugar número 7. También con 9 puntos está el León, que está en octavo lugar y lleva hasta el momento 3 triunfos y 2 derrotas. Con 7 puntos el Pumas lleva 2 derrotas, un triunfo y un empate. Ay, caramba, el equipo universitario. Pues a ver, que se ponga las pilas, ¿no? Tenemos también ahí, está en el noveno lugar, está quedando hasta el momento fuera de los 8 grandes. Mientras que Querétaro, con 7 puntos, está en décimo lugar. ¿Qué tiene el Pumas y el Querétaro? Es que los dos van igual, 2 triunfos, 2 derrotas. Bueno, en este caso Querétaro ya lleva 2 derrotas y el Pumas todavía lleva 1 derrota. Y vamos a ver cómo le va en el siguiente partido. Pero bueno, mientras que el Necaxa, también con partido pendiente, va en onceavo lugar con 6 puntos, 2 triunfos y 2 derrotas. Mientras que el Cruz Azul va en el lugar 12 con 6 puntos y ya con 3 derrotas y 2 triunfos. El Atlante, lugar número 13, va con un triunfo, 2 empates y 2 derrotas. Lugar número 5, Tigres. Por fin los Tigres logran el triunfo. Y que cómo cambia todo. Están en el lugar 14 con 4 puntos, 3 derrotas, un empate y un triunfo por fin. Y bueno, Pachuca hasta el momento solo lleva un triunfo y 3 derrotas. Falta el partido de hoy y está en el lugar número 15. Y mientras que San Luis en el lugar 16, también pendiente su partido de hoy, lleva 2 puntos, o sea, 2 empates. Y abajo ya la lona, lo que es Santos y Juárez, ambos con 0 puntos hasta el momento. Chihuahua, Santos y Juárez no ven la suya. Ay, así son las cosas del fútbol. Bueno, con esto estamos prácticamente finalizando la hora futbolera. A continuación, las complacencias. Pídame su rola vía WhatsApp. Y que cree, le ponemos la que quiera de 9 a 10 en este Dominguirri aquí con el Papi. Y después nos vamos con las 10 más perronas, los mejores temas que hasta el momento lideran las listas tanto en México como en Estados Unidos. Vamos pues con el tema de Bronco.
algo para recordar lo que sonó el pasado viernes aquí en Unwrapped. ¡Ay, qué padre! Esto se llama Bienvenido Dolor. Rolita Costello y todos disfrutamos aquí en La Poderosa con el Poppy. ¡Puro sentimiento mexicano!

0: se acaba de levantar, qué rico. O sea, nos debe con 11. Acá está el papi. Es el Dominguirri. Pídame su rola vía WhatsApp. Qué rico tener la oportunidad de que ponga su rola y la escuche tempranito. Escuchamos a Raimi Valenzuela, la novena maravilla. Y bueno, vamos a arrancar con avisos parroquiales. En lo que se le... ¿cómo dicen por ahí? En lo que se le antoja una rola, ¿no? llévela. Bueno, oiga, le tengo buenas noticias. Oh, sí. Para ustedes que de seguro... pues anda pidiendo a gritos tener una hermosa sonrisa. Sí. Todos queremos eso, ¿no? 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Escuche usted. Ay, ¿dónde está? Soy de lo peor. Es que ¿sabe qué pasa? En los programas de mí, ya sé, el papi siempre dice eso cuando no entiende la información. No, no es cierto. 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Ándele pues. Bueno, pues continuamos. Ya son las 9 de la mañana con 13 minutos y estas son las complacencias para que tenga usted oportunidad de checar qué rolita quiere que le pongamos. Llévela. Antes de pasar a lo que es ya las 10 más perronas, a continuación vamos a checar cuáles son las canciones más perronas del momento. Óigame, datos, pues sí, la verdad es que vale la pena que usted esté... pues yo creo que todos, ¿no? Nos gustaría saber cuáles son las canciones que están pegando más cañón en este momento. Y bueno, pues las vamos a tener al ratonchas pelonchas, ¿sale? Para que usted no se quede con la duda. Pero bueno, antes de pasar con lo que sigue, le tenía yo otro aviso parroquial. ¿Pero qué cree? No lo encuentro. ¡Ay, lo siento! ¡Ay, de veras que dime! ¡Mis macetas! ¿Se acuerda usted de esa frase? ¿Por qué se mete con mis macetas? Así me pasa a mí. Bueno, ahorita lo arreglamos, ¿eh? 2, 3 cachetadas guajoloteras y listo, aquí está. Vámonos. 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Bueno, vámonos a música. Recuerda, vía WhatsApp, la que quiera, papá, se la ponemos porque se la ponemos. Mientras, vámonos con esto que suena bonito y suena bien. Ah, por acá dice, saludos, papi, de parte de Ernesto Montero. Órale, pues, mi querido Ernesto Montero, te mandamos saludos. Y vamos a ver acá, a ver qué canción está pidiendo vía WhatsApp audio. Ahorita la pasa. Es que saben que cuando es vía WhatsApp audio, tardó unos 5 segunditos más en pasar su audio al aire, pero de que pasa, ¿eh? Oh, sí. Ustedes tranquilos, yo nervioso. Ahora sí, vamos a escucharlo. Adelante, mi querido Ernesto Montero. Eso es, Toño. ¿Qué pachón? ¿Qué nos quieres decir? Te escuchamos, fíjate, ¿eh? Te escuchamos. Ah, sí, sí, sí. El papi es bien profesional. Es que estoy buscando el audio. Ay, de veras, no le digo. Estoy chulo. ¿Cómo se ve que es domingo, verdad? Hijo, papá. Bueno, vamos a escucharlo. Adelante, por favor. ¿Qué pasó, Ernesto?
1: A ver. Buenos días, papi. Buenos días, papi.
0: ¿Qué pasó, parentito? Buenos
1: Feliz
0: días.
1: Feliz domingo.
0: Igual las ranas, pariente.
1: ¿Me puedes complacer con una canción del... de los Recoditos?
0: Ajá, ¿cuál de todas?
1: La canción se llama La Baraja.
0: La Baraja, órale.
1: Gracias, que tengas un lindo día.
0: Gracias, compañito, para ti, con mucho cariño, y para todos los que nos escuchan, La Baraja, aquí, en el Dominguirri, a través de La Poderosa, con sentimiento mexicano. Usted también agarre su teléfono y pídame la rola que quiera. ¿Estás escuchando al Poble? Muy buenos días, y súbele por ahí.

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mañana, 32 minutos. Continuamos en esto que es las complacencias a través de La Poderosa. Te saluda el Bobby en este dominguirri. Hágame saber qué canción quiere y se la ponemos cómodamente. Ya te las sábanas sin problema alguno. Agarre su phone y mándeme su mensajito. El WhatsApp en cabina, no se lo sabe, no se preocupen. Ahí le va, 616-432-9501. 616-432-9501. Pídame su rola y se la ponemos. Mientras, vámonos con otro aviso parroquial. Claro, los avisos parroquiales muy a la orden, ¿verdad? 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Todo lo que tenga que ver con, ya sabe, con el clima.

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Bueno, vámonos a más música. Ya son 9:34. En 26 minutos arrancamos las más perronas. La oportunidad que tenemos todos para disfrutar efectivamente, parientito, las mejores rolas, las 10 más solamente tocadas y escuchadas en México como en Estados Unidos. Vámonos con eso que nos piden por acá. Y esto es con Montes de Durango. Esto suena bonito y suena bien y se llama Vamos a Bailar. Y lo escuchas aquí en el Dominguirre con el Papi.

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Ya vamos a arrancar las más perronas. ¡Ay, qué emoción! ¡Qué emoción! Faltan 10 minutos para las 10. Escuchamos a los Tigres del Norte con La Venganza. Dicen por ahí que la venganza es dulce. Mátala. ¿Cómo es? La venganza es dulce. Mata el alma y la envenena. Ay, no, qué fuerte, ¿no? Bueno, ya. Oiga, le tengo algo mejor. 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Y bueno, vámonos ya prácticamente a la recta final de esta hora de las complacencias. Y ya arrancamos la hora de las más perronas, ¿sale? Para que tenga usted la oportunidad de saber qué canciones son las que vienen pegando cañón, tanto en México como en Estados Unidos. Nos vamos con esto, que suena bonito y suena bien, y lo escuchas con Senda Norteña. Esto se llama Nadie es como tú, aquí a través de La Poderosa, con sentimiento mexicano. Muy buenos días, yo soy Mimi Micha Cepeda, el Bobby. Hoy los acompaño nomás hasta las 11, porque hoy sí chambelio. ¡Vámonos!

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2: ¡Qué horror! Señores, estamos arrancados. Perdón, se botó la banda esta máquina. El número 10, Judas no murió. Muy buenos días por la mañana, son las 10:16. Estamos arrancando las 10 rolas más perronas en este conteo que se hace cada semana. ¿Qué es lo que más está sonando en este momento en México y en Estados Unidos? Ahí la tienes. Gerardo Coronel, está nada de salir de esta lista. Judas no murió. Casi

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0: puesto. Número 8.
1: Llega Recuerdos en Común. Edén Muñoz y Alfredito Olivas juntos.

0: lista. Número
1: 5. Ahí está, paparrín. El tema de todo lo fue con Eli Ramírez.

0: 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Puesto 4.
1: Señoras y señores, llega Raymi Valenzuela con su versión en vivo, Cada Día Más. Raymi Valenzuela forma parte de los 10 más perronos temas. Sube 2 lugares. Raymi, casilla número 4.

pausa y regresamos. Juntos sabremos quién es el número uno en los temas, en los días más perronas aquí en La Poderosa. No te vayas, volvemos.

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0: conocer, conocer. El lugar número 3.
1: Con ustedes, Arat Arceo, ebrio de amor. Número 3 en las más perronas.

0: antes de irnos al número uno, escuchemos el tema número uno del año pasado. Así sonaba La Poderosa en el 2025.
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0: Banda Los Recoditos presentaba De Esta Me Levanto. El primer bonus track aquí en las 10 más perronas. 10:48.

llegar al número uno, recordemos otro de los temas que era número uno hace un año. Y esto es con Natael Cano y Gabito Ballesteros, Perlas Negras. Así sonaba La Poderosa justo hace un año. 10:53, al terminar esta rola sabremos quién es el número uno.

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0: Señoras y señores, lo logró Moy Bobadilla con el tema Tus Mentiras. Sube a primer lugar de su producción Arriba la Moyombiza. Esto fue Las 10 Más Perronas. A continuación, quédese con Lío. Yo soy Mimi Michel Cepeda, el Bobby. Los espero mañana a las 7 y media en el Cotorreo Mañanero con el Primo y la Gaviota. Y luego sálvese quien pueda porque llega Homerito. Buenos días, feliz domingo.

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¡Epa, epa! ¿Qué tal, mi raza? ¡Buenos días, buenos días, buenos días! ¿Qué tal? ¿Cómo amanecieron? ¡Buenos días! Ya estamos de regreso nuevamente por acá con ustedes en este hermoso bonito fin de semana, dominguito, así es, dominguito familiar, así que bueno, espero que se la pase bien usted el día de hoy o en la chamba, donde quiera que usted esté escuchándonos, pues un saludo muy especial de parte de su servidor. Ya estamos acá en cabina, así que número de cabina, 609-499-9582, para que me eche una llamadita o simplemente écheme un mensajito vía WhatsApp a 616-432-9501, 616-432-9501, y con gusto voy a complacerte. Bueno, que tengas un excelente día, dominguito, así es. Bueno, ya estamos a 23 de agosto, oiga, ya se está yendo el mes. Bueno, sí, pues también el calor, porque ya viene el frío, así que bueno, ¿lo disfrutó? Sí, disfrutó el veranito. Bueno, pues un saludo para ti, que por ahí estás echándole ganas. Saludos ahí a toda la raza que siempre nos sintoniza en Chicago y aquí dentro de Grand Rapids, por supuesto, aquí en el área del oeste de Michigan. Y bueno, pues usted allá en Chicago, saludos a Almita. Saludos a toda la raza por ahí, a Crucito también. Y bueno, pues aquí para mi amiga Chapis, que siempre está en sintonía, la TM Fan por ahí también, a ver si nos sintoniza. Así que bueno, vamos a arrancar con música, ya sabe, por acá, écheme una llamadita, 616-949-9582. O écheme un mensaje, mándeme su mensaje de texto, que aquí le voy a complacer. Vamos a irnos con música, así que vamos a arrancar con esto. Recuerde, por acá vamos a estar hasta el punto de las 3 de la tarde. Tu camarada Lío, el Chapín Poderosa.

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bueno, pues ahí escuchamos a Grupo Firme, Los Ángeles de Charlie, en vivo Amor Secreto. Bueno, complaciendo por ahí a mi amiga de Puebla, ahí para Mara, si no estoy mal. Pero nos sintoniza en el estado de Puebla, un saludote ahí para ella, claro que sí. Y bueno, pues saludos para el Javi, que por ahí le complací con una canción, mi queridísimo Javi. Hice una rola, lío, Calles de Tierra, banda Tres Pueblos. Bueno, pues ahí le complacimos. Saludos para los de Uriangato, Guanajuato, de parte del Javi. Órale, pues Javi, ahí está. Ahí quedó complacido, mi amigo. Vamos a continuar con más música. Recuerda, 616-949-9582, el número por acá para que usted se comunique conmigo. Simplemente mándeme un mensajito vía WhatsApp. 616-432-9501. Bueno, vamos a continuar con más música. Vámonos con esto de Julión Álvarez. Esto se llama Vibra Perfecta, con sentimiento guatemalteco mexicano. Venga, poderosa.

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Y bueno, pues ya estamos de regreso. Ya estamos de regreso. Por ahí escuchábamos a Los Ángeles Azules. Un dueto con Tini Pael. Bueno, pues un saludo muy especial ahí para la Chapis. Y por ahí le complacimos a mi queridísima pata rajada, chancletuda, patas apestosas, patas heridas, patas llenas de lodo. Oiga, por acá dice, a ver qué dice la Chapis. Dice, hola, hola, hola, mi chancla incompleta, mi guarachi de piel de gallo, me pones la canción de Ángeles Azules y Tini Pael, por favor, abrazos, mi buen Lío, excelente domingo para ti, chancludo, y por favor, le manda saludos a mi buen Crucito, al Chuy, échale ganas, mi Chuy, al Juan, el Chivo, y a la metralleta, a la metralleta, porque se... avienta dos pedos por segundo, aunque a veces no es metralleta y parece cañón. Ay, pues. Esa metralleta. Oye, te cuento que por ayer nos juntamos por ahí, mi querida Chapis. Ayer vi a la metralleta al cañón de misiles. Ayer por la tarde, no hombre, anduvimos allá con Meño. Así que bueno, un saludo ahí para mi querido Meño y las Marías. Estuvimos ahí en el cumpleaños de su nieto. Bueno, la pasamos bien chido ayer por ahí con mi queridísimo Meño y su familia y sus invitados. No hombre, ya no nos queríamos venir. Hicimos fogata, asamos elotes. No hombre, eran las 12 y yo andaba por allá todavía. No nada más que la metralleta, el misil. Se vino más temprano. Se vino más temprano que yo. Pero enseguida yo me vine también, pero estábamos lejos. Así que bueno, un saludo para Meño y las Marías hasta allá en Coburn, Michigan. Me la pasé muy bien. Y para Mateo, que su de cumpleaños. Bueno, pues saluditos ahí para ellos. Vamos a mandarle saluditos ahí para mi querido Toñito, mi gente de Honduras. Lío dice, saludos, feliz domingo. Una roleta de Ramón Ayala, eslabón por eslabón. Gracias. Órale pues, ahí está. Bueno, yo me voy a ir a comprar algo de comer porque ya ando que las tripas no me aguantan. Bueno, imagínense. Ayer comimos allá con ellos desde la tarde, ya no hemos comido nada. Bueno, ahorita pues, traigo a mis chiquillas por acá también, tengo que darles de comer. Así que bueno, lo primero es lo primero. Vamos a poner la canción ahí para mi querido Meño, regreso en unos minutos. Regreso para acá en unos minutitos, trataré de regresar lo más pronto posible, si no se me olvida la llave aquí. ¡Vámonos con esto! Ahí está la canción de mi queridísimo Toñito, con sentimiento guatemalteco mexicano, poderosa.

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Y bueno, pues ya estamos de regreso. La una con 20 minutos. Y bueno, se va a disculpar, pero yo andaba que las tripas se comían una con otra. Y bueno, pues andaba echándome un taquito. Así que bueno, buen provecho para los que por allá comieron o los que están comiendo. Así que número en cabina 616-949-9582, 616-949-9582. Acá para que me llame o mándeme su mensaje vía WhatsApp a 616-432-9501, 616-949-9582 o 616-432-9501. Por ahí está el número de WhatsApp. Así que bueno, vamos a continuar con más música por acá. Saludos para ahí para el Fer, dice. Buenas tardes, mi buen Leo. Saluditos para todos los locutores de la radio. Dice, para todos los locutores y radio escuchas, dice, me pones la canción Un Consejo con Raúl. Órale pues, ahorita te con Blasco, mi queridísimo Fernando. Bueno, vamos a continuar con más música. Vamos con esta que me la saltaron por acá. Ahí para mi amiga de Puebla, que nos sintoniza. Un saludo ahí para ella. Algo de Los Ángeles Azules con Melissa Robles. Bueno, vámonos con esta rola rapidito para complacerle. Recuerden, por aquí vamos a estar complaciéndote hasta el punto de las 3 de la tarde. 616-949-9582. O mándame tu mensaje vía WhatsApp al 616-432-9501. Vamos con esto. Ahí está, Consentimiento Guatemalteco Mexicano.

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Y claro que sí, ya estamos de regreso. 1:54 Aquí estamos ya de regreso. Ya 1:54 Y bueno, pues ya estamos finalizando una hora más de programación. Nos quedan exactamente 1:05 para finalizar el programa. Vamos a arrancar la hora cumbiandera en esta tardecita dominguito. Un saludo ahí para mi amiga la Temefan, que por aquí se reportó. Bueno, pues ahí le complacemos con sus dos canciones, la de Temerarios, Te Quiero con los Temerarios. Bueno, ahí está. Y la de los Babies, En Tus Manos. Órale, pues. Ahí está. Ahí quedó esas dos canrolas. Y bueno, pues si usted quiere una canción, pues ya sabe, por acá comuníquese conmigo al 616-949-9582. O mándeme ese mensaje vía WhatsApp al 616-432-9501. Vamos a irnos con más música. Saludos ahí a mi gran amigo hasta allá en Chicago, Illinois. A mi queridísimo Tigre, el Tiger. De Meritito, Michoacán. Órale, pues, te cuentamos, Michoacán. Saludos. Y bueno, pues ahí está. Saludos para Almita, que nos ha reportado. Para la Chapis, que por ahí está en sintonía también. Y bueno, pues para usted, que siempre nos sintoniza. A Toñito. Vamos a irnos con algo bonito para recordar el concierto de Bronco, que estuvo el viernes por acá en el oeste de Michigan, aquí en el downtown. Así que bueno, por ahí estuvimos pasándola bien chido. Así que bueno, vamos a irnos con esto, algo de Bronco. Esto se llama Libros Tontos. Vámonos, poderosa.

0: Ya estamos de regreso. Ya estamos de regreso con ustedes. Bueno, pues aquí estamos en la hora cumbiandera, mi raza. Bueno, la hora cumbiandera. Un saludo para ti que por ahí estás en sintonía. Y bueno, pues vamos a continuar con nomás. Saludos ahí para mi querida Temefar, ahí para Nelly Israel, saludos ahí para Almita, que están en sintonía. Así que bueno, pues un saludo. Ya le iba a poner falta a Almita, Hace rato le había mandado saludos y no se había reportado. Vamos a irnos a la llamadita al aire. La Poderosa, buenas tardes, ¿qué tengo el gusto?
1: ¿Qué onda, Leo? ¿Cómo estamos?
0: ¿Qué onda? ¿Qué pasiones, hijo? Luciano, ¿cómo andamos?
1: Aquí andamos y no nos vamos. Si nos vamos, nos regresamos.
0: Y si se va, se regresa.
1: Seguro.
0: Eso es todo, Luciano. A ver, dígame.
1: ¿Cómo está, Leo?
0: Bien, ¿y usted qué tal? ¿Cómo le va?
1: Bien, gracias a Dios.
0: Ah, qué bueno. Bueno, pues ¿qué canción le vamos a poner? Estoy en la hora cumbiandera, mi querido Luciano.
1: Bueno, échame el chico del apartamento 512 con Celina,
0: el chico, perfecto. ¿Saludos para quién?
1: Pues especialmente para toda la raza que está escuchando en la radio, Almeño, Las Marías.
0: Órale, pues.
1: Anda trabajando, andan pisando, yo creo, Durazno, Jerry o. No, está Blueberry. ¿Tú fuiste a verlo, verdad?
0: Sí, ayer fui a visitarlo, pues hoy no trabajaron. Fue el cumpleaños de su nieto, estuvimos ayer por ahí con él.
1: Oh, qué bueno, pues felicidades, Meño, a tu nieto y muchos años más de vida.
0: Perfecto, mi querido Luciano. Bueno, pues un saludote. Gracias por comunicarse conmigo, por estar en sintonía. Nada más, dígame fuerte, ¿con cuál se goza?
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0: Eso es todo. Y arriba, Durango. Tierra de los alacranes, sí, señor. Bueno, pues saludos ahí para mi queridísimo y estimado Luciano. Vamos a irnos con música por acá. Así que bueno. Vamos a irnos con más música. A ver, tengo una canción por acá. Así que bueno, vamos a irnos con esta canción que tengo por acá. Rapidito con esta rola nos vamos. Ahí está, esto se llama Traicionera. Poderoso.

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0: esta música, ¿por qué no se toca en vivo? A ver, toca en vivo. No, pues ¿quién la va a tocar en vivo? Pues yo la voy a tocar, compadre.
1: Probando, sí,
0: y ahí está. Y ya

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3: Para toda la gente que nos sigue en la página de Facebook, YouTube, vamos a enviarles esto bonito, a ver si les gusta. Esto bonito dice: ¡Vámonos!

Y bueno, mi raza, se ha llegado el momento de despedirnos. Por ahí escuchábamos a ICC, te amo, mi amor. Bueno, saludos para Meño y las Marías. Por ahí me pidió el Meño la voz del Huiclacoche. Ahorita se la complacemos. Bueno, pues un saludo, dice, para ahí para mi queridísimo Luciano. Gracias por el saludo, Luciano, de parte de Meño y las Marías. Saludos hasta Puebla, México, para Mari. También ahí para mi amigo, dice... Hola, buenas tardes, Chapín. ¿Me podrías complacer con la canción de Los Temerarios, Eres un Sueño? Saludos para cabina de la poderosa Michigan. Saludos, amigo Chapín. Soy tu amigo de Lagos de Moreno, de Jalisco, México. Saludos hasta allá a mi gente hermosa de Jalisco, tierra del mariachi y el tequila. ¡Ay! ¡Ay, nomás! Bueno, saludos a mi gente de Jalisco, esa raza mexicana, esa raza de Centroamérica, que también por ahí nos sintoniza. Muchas gracias, gracias, gracias, gracias. Hasta el estado de Puebla y también al estado de Chicago, Illinois. Saludos para Almita, a mi gente de Guanajuato. También por ahí nos sintoniza la gente de Guanajuato y la gente de Michoacán. Bueno, mi gente, yo me despido. Gracias por haberme acompañado. Los dejo en buenas manos. Se viene llegando ya mi compañero, el galanazo de galanes. Si no hay otro, el mero galán de La Poderosa. Así que lo dejo para que también le pueda complacer con su rola. Saludos para mi amiga Vero y Lolita Ramírez. ¿Sí? Lolita Ramírez. Bueno, saludos. Yo me despido. Saludos para Doña Mari. Vamos a irnos con esta última rola. Con eso me voy. Por ahí me la solicitaron. Gracias. Saludos para Nelly Israel. Saludos. Vámonos con esto. El próximo fin de semana estaremos por acá con ustedes. Gracias por haberme acompañado. Un fuerte abrazo enorme para usted. Pásela chido. Y bueno, pues ahí hasta la próxima. Que Dios me lo bendiga. Cuídese mucho. De parte de su amigo Leo Mazariegos, el Chapín. Fue un gusto, un placer haberle acompañado esta tarde. De dominguito, échele ganas con puro sentimiento guatemalteco mexicano. Cuídese. Hasta pronto. Hasta la próxima. ¡Poderosa!

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Muy, pero muy buenas tardes tengan todos ustedes. Llegó el domingo familiar, donde hay que disfrutar de la familia, de los amigos, porque la vida es tan corta que de un suspiro pasas a la edad de la pasión a la edad de la pensión. Sí, la vida se va muy rápido, así que hay que disfrutarla, hay que gozarla, y es un día hoy para comer, descansar y escuchar la poderosa de Michigan. Despedimos por ahí al Chapín, que ya se va a descansar. Ya lo saben, este que les habla y los saluda es su más humilde servidor, Pepe Martínez, alias el galán de la poderosa, que soy, vengo, nací del merititititito Chapultetrepo, el chico, Estado de México. Ahora sí, criaturas del Señor, ya estoy más que listo, pues para empezar a complacer. Hacerlos con sus rolas favoritas. Díganme qué quieren escuchar. Una cumbia, una romántica, una, pues la que ustedes quieran, una norteñita, la que ustedes quieran, un corrido tumbado. Ah, pues yo los complazco. Ya lo saben, hay tres formas de comunicarse conmigo. Una, número en cabina, 616-949-9582. El del WhatsApp, 616-432-9501. Y también me pueden buscar ahí como José Martínez, alias el galán de la poderosa. Un saludo ahí para mi carnalito, para mi amigo que le dicen el toro mecánico. Por lo pronto, vámonos. Dice por acá Cristian Nodal: ayer te soñé, no hombre, te soñé y luego me levanté y empecé a rociar agua bendita en toda la puerta de mi casa para que no vuelva a entrar el mal. Vámonos con Cristian Nodal, que él toca así. Ya lo sabe, que está escuchando la número uno de Michigan, la poderosa. Con sentimiento mexicano, es que súbale al radio.

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regreso para mandarle un saludo ahí por ahí a todos los chillermanos que andan muy contentos. Dicen, despertó el gigante. Sí, es que Chivas goleó a Tijuana en la jornada 5 del torneo Apertura 2026 de la Liga MX. Y de paso le quitó el invicto por ahí a los Xolos. Fueron 2 horas y media de atraso por una fuerte tormenta antes del arranque del juego. Pero para esa espera fue bien recompensada para los chillermanos que esperaron con devoción en las gradas del Estadio Akron. Santiago Sandoval abrió el marcador con la frente a los 23 minutos. Poco después y nuevamente en un cobro de tiro de esquina, Chivas encontró el 2-0. Esta vez fue Diego Campillo quien peinó el balón a segundo poste para la aparición oportuna de Ricardo Marín y el frentazo del segundo gol. Cerca del descanso, un claro penal de Arcilla sobre Camberos, ejecutado por Marín, aumentó la ventaja del rebaño a 3 goles. El Piojo Alvarado también cooperó con su gol al minuto 60, tras un disparo cruzado en el límite del área grande, y Campillo selló la manita al minuto 69. Tijuana pues rescató algo de su orgullo que le quedaba, y con un doblete de Elías Manuel a los minutos 75 y 92 para maquillar algo su derrota. Chivas va a enfrentar a Pachuca en calidad de visitante ya en la fecha 6. Escuchen bien esto, ya fecha 6, y va a ser el sábado 29 de agosto, mientras que Tijuana va a recibir a los Pumas en la frontera el próximo viernes. Y ahora nos vamos con el Puebla, porque el Puebla consiguió una importante victoria al imponerse 3-2 a Santos Laguna, en un partido lleno de emociones y goles en la cancha del Estadio Cuauhtémoc. La franja supo responder a los intentos de los guerreros y terminó quedándose con los 3 puntos. Con este resultado, el conjunto poblano se mantiene en la pelea por los primeros puestos de la clasificación. Fue un inicio de un partido trepidante, donde Santos se fue adelante en el marcador con un gol en propia puerta de Facundo Ezequiel, un autogol. El panorama era muy alentador para los laguneros al mostrar un gran inicio de juego. Pero el partido siguió jugándose con intensidad y Puebla encontró rápidamente el empate. Eduardo Mustre apareció al minuto 9 para poner el marcador empatado con una equivocación de Acevedo. Y imagínense que se equivoque Acevedo, es que algo mal anda en Santos. Este portero siempre es muy bueno. Tras esa acción, la franja no dejó de atacar, pero el portero del Santos estuvo muy atento pese a su error inicial. Con el marcador igualado, ambos equipos se fueron al descanso, dejando abierta la posibilidad de que en el segundo tiempo saliera un ganador. La segunda mitad mantuvo el ritmo del encuentro y Santos volvió a tomar la ventaja. Los laguneros volvieron a responder gracias a Ezequiel Bullaude, que marcó al minuto 51 desde el tiro de esquina. Pero el gusto no les duró ni 5 minutos, porque el Puebla reaccionó inmediatamente. Eduardo Mustre volvió a aparecer nuevamente al minuto 53 para conseguir su segundo gol de la noche y colocar el marcador 2-2, que ponía a soñar a los locales. Puebla continuó atacando, no se dio por vencido, y una reacción nula de los laguneros, la franja se puso por delante en el marcador gracias a Carlos Baltazar, quien marcó un increíble golazo al minuto 62 para colocar el marcador 3-2 definitivo. Bueno, pues volvió a ganar el Puebla, y ahora nos vamos con el Cruz Azul. En partido correspondiente a la jornada 5 del torneo Apertura 2026, el Atlas se paró en el Estadio Azteca y dio una cátedra defensiva de contundencia y terminó derrotando al Cruz Azul 2-0, y así le propinó su tercera derrota consecutiva. ¿Dónde está el campeón? Dígame yo, pregúnteme yo. La máquina buscó ser el equipo que llevaría la iniciativa, sin embargo, enfrente se encontró con un equipo rojinegro que poco le permitía y además sabía responder con peligro. En cualquier momento se veía que iba a caer el gol. A los 30 minutos fue la primera muestra de su contundencia, en una jugada en la que Duke llegó a la línea de fondo por el lado derecho, levantó el centro al corazón del área, donde se levantó Edgar Saldívar para meter el cabezazo y mandar el balón al fondo de la red, y así ya el primer gol del Atlas. Ya cuando se acababa el primer tiempo, nuevamente Duke apareció por derecha, mandó la diagonal matona que Jeremy Márquez buscó cortar, pero en el rechace de Kevin Mier, cuando el balón ya se iba al fondo, apareció Florian Monzón para solamente empujar el balón y marcar el 2-0. Fue el Wiki, mandó cambios en la parte complementaria para hacer reaccionar a sus jugadores, pero el Atlas seguía hecho una fortaleza defensiva, coronada por un impasable Camilo Romero en la portería. Finalmente, a pesar de que el Cruz Azul tuvo
varias oportunidades al frente, incluida una de Nico Ibáñez en el tiempo agregado, el marcador ya no se movió más y los rojinegros sumaron su cuarta victoria de la competencia. Bueno, nos vamos con todos los resultados de la jornada 5 que empezó el viernes. Tigres 2, Atlante 0, León 2, Rayado 0, Juárez 1, las Águilas del América 2. Es que los equipos grandes sí sabemos ganar. Querétaro 1, Toluca 2, Chivas 5, Tijuana 2, este ya es ayer sábado, Puebla 3, Santos 2, Cruz Azul 0, Atlas 2, y hoy domingo se juega el San Luis Pachuca, que yo siento que va a ganar por ahí el San Luis, y Pumas Necaxa, que siento que va a ser un empate. ¿Cómo va la tabla hasta el momento, la tabla de posiciones? Bueno, en primer lugar, pues como debe de ser, lo que es normal, el América con 13 puntos, Atlas en segundo lugar con 12 unidades, Toluca tercer lugar con 10 puntos, Chivas cuarto lugar con 10 unidades también, en la quinta posición está el Puebla con 10 unidades, empatados ahí con nosotros, en sexto lugar Tijuana también con 10 puntos, séptimo lugar Rayados con 9 puntos, octavo lugar el León con 9 puntos, Pumas está en noveno lugar con 7 puntos nada más, Querétaro ya en la décima posición con 7 puntos, décima primera posición el Necaxa con 6 puntos, décimo segundo lugar Cruz Azul con 6 puntos, décima tercera posición el Atlante con 5 unidades, y bueno, ahora ya nos vamos a lo último, décima cuarta posición Tigres con 4 puntos, décima quinta posición Pachuca 3 puntos, décimo sexto lugar San Luis con 2 puntos, y el penúltimo lugar, décima séptima posición Santos con 0 unidades, y Juárez en el último lugar con 0 unidades. ¡Qué bochorno! 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Y tengo saludos y más saludos. Un saludo por ahí para mi amiga Mari, que nos está escuchando vía TuneIn Radio hasta allá, hasta la ciudad de Puebla, allá también donde hay muchas iglesias. También un saludo para mi camarada Fernando Lucio. Un saludo para el que está chateando conmigo, que... ¡Ah, cómo me divierto! Dígame yo. Por ahí para mi camarada que está por acá. Yo digo que cuando el que en pan piensa es que hambre tiene. Y si están hablando siempre de un tema, algo, por algo será. A mi camarada por ahí, el que está chateando conmigo, no quiero decir su nombre para no quemarlo, le dicen el murciélago. Sí, porque duerme de día y chupa de noche. ¡Vámonos con música! Bueno, también voy a complacer a mi camarada que nos escucha vía TuneIn Radio hasta allá, hasta Tlacomulco, Estado de México, y por acá me pidió, así para los que andan por ahí, crudelios, para los que quieren por ahí saborear otra vez una cervecita, dice por acá el señor Vicente Fernández, es la ley de la vida, chiquitita, que te vaya bien, yo deseo que te vaya de lo mejor, para que no vuelvas a regresar acá a joderme la vida, ya lo sabe. Está escuchando la número uno de Michigan, la poderosa, con sentimiento mexicano, así que súbele al radio.

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Y ahora sí, vámonos a poner a trabajar a mis bolas de cristal. Y a ver, bolas de cristal, díganme, ¿qué le depara a mis amigos de Aries? ¡Vámonos! Aries, que es del 21 de marzo al 19 de abril. Este domingo estás lleno de entusiasmo gracias a la influencia de Marte en tu signo y hoy te sentirás impulsado a tomar decisiones importantes en todas las áreas de tu vida. Sin embargo, es muy importante que canalices tu energía con cuidado y evites actuar de una manera impulsiva. En el amor, hoy mis bolas de cristal te aconsejan que analices cuidadosamente cómo te sientes dentro de tu relación amorosa. Si tu media naranja constantemente te está poniendo obstáculos, porque si hay personas así, aunque sea tu familia, aunque sea tu peor es nada, como que piensan que tú no puedes hacerla. Si de por ahí te está poniendo obstáculos para cumplir tus sueños, si critica todos tus proyectos o minimiza tus metas, dicen, ¿tú qué vas a llegar a hacer esto? Quizás hoy sea el momento de cuestionarte si realmente estás compartiendo tu vida con la persona correcta, porque te recuerdo que el amor verdadero debe impulsarte a crecer, no a frenarte. Tú no tienes la necesidad de andar rogando atención o amor a nadie. Quien quiere estar contigo va a encontrar la forma de demostrártelo, apoyándote, y si tu peor es nada no te lo demuestra, es mejor cortar por lo sano y decirle bye bye, abur, vete a Chihuahua un baile, adiós. Ahora que estás soltero o soltera, de la forma menos esperada el día de hoy vas a conocer a una persona sumamente interesante y atractiva, o sea que voy a pasar yo, me vas a ver a mí. Que podría ser un posible candidato para ganarse tu corazón por completo. Por eso mis bolas de cristal te aconsejan que le permitas a esa persona entrar en tu vida amorosa y que le des una nueva oportunidad al amor. Los signos más compatibles contigo son Leo, Sagitario y Géminis. En lo referente a tu bienestar emocional, hoy será un excelente día para recuperar tus hábitos saludables. Con una alimentación más saludable, tomar 2 litros de agua al día, también bájale 2 rayitas a los refrescos y a las fritangas, porque no todo lo que huele rico termina siendo bueno para tu salud. Eso es real. Ojo también por comer con comer demasiado a prisa. Parece que te van a quitar la comida. Tranquilo, sereno, moreno, serena, morena. Hoy tu cuerpo te pide movimiento y no descuido. Así que este domingo haz ejercicio o alguna actividad deportiva para alejar el estrés de tu vida. También sería importante dormir mejor y no desvelarte por tonterías o por estar pegado al celular hasta altas horas de la noche. Tu cuerpo necesita descanso para que puedas seguir rindiendo al máximo en tus actividades cotidianas. Ya mañana lunes en el ámbito laboral, mis bolas de cristal visualizan un ambiente muy pesado en tu área laboral. Habrá chismes, envidias y malentendidos que estarán a la orden del día. Habrá compañeros tuyos que intentarán meterte en problemas o hacerte quedar mal con tus superiores. Por eso mis bolas de cristal te aconsejan que tú te dediques a hacer tu trabajo y deje que el mundo ruede. No entres en provocaciones ni gastes tu energía con gente envidiosa que ni te da de comer ni te paga tus cuentas. Y si estás pensando en cambiarte de empleo o iniciar tu propio negocio,
Hoy las energías cósmicas comienzan a acomodarse a tu favor, así que no le tengas miedo a salir de tu zona de confort. Solo evita tomar decisiones impulsivas sin revisar bien los beneficios y riesgos que pudieras tener. Recuerda que no todo lo que promete mucho dinero termina siendo una buena opción. Tus números de la suerte son el 3, 7, 8, 18, 26 y el 45. Ahora vámonos con los toritos. ¡Ole! Para ahí, para mis amigos los toritos, que es del 20 de abril al 20 de mayo. Este domingo el cosmos está alineado para que te tomes el control de tu destino, y Marte, que es tu planeta regente, sigue impulsándote hacia adelante, dándote la confianza y el valor para tomar decisiones importantes en todos los ámbitos de tu vida. Nada más no te apresures y confía en tu intuición, ya que ella te va a guiar en la dirección correcta. En el amor, mi estimado Tauro, uno de los valores que más aprecia tu media naranja de ti es que seas detallista y muy amoroso, y este día tu amorcito va a necesitar más afecto que nunca por problemas personales que ella o él están atravesando. Por eso mis bolas de cristal te aconsejan que no desaproveches la ocasión para demostrarle que estás ahí para lo que necesite y que la o lo apoya sobre todas las cosas. Hoy planeen una salida diferente, algo que rompa con su rutina cotidiana, o simplemente dense tiempo para platicar sin celulares de por medio. A veces el amor no necesita grandes regalos, sino pequeños detalles que recuerden por el cual decidieron vivir juntos. No permitas que el trabajo o la monotonía terminen robándole los mejores momentos de su relación amorosa. Ahora que si estás soltero, hoy mis bolas de cristal te aconsejan que ya entiendas de una vez por todas que en este momento tu prioridad no debe de ser encontrar una pareja sentimental. El amor va a llegar cuando tenga que llegar, pero por ahorita tu vida te está empujando a crecer personalmente y profesionalmente. No desperdices tu tiempo persiguiendo personas que ni siquiera saben que lo que quieren ellas. Primero construye tu estabilidad emocional, ya que estés bien, perfectamente bien emocionalmente. Ahora fortalece tu autoestima, primero tú, después tú y por último tú, y trabaja por tus sueños y habrá tiempo para enamorarte. Los signos más compatibles contigo son Virgo, Capricornio y Cáncer. En lo referente a tu bienestar emocional, hoy mis bolas de cristal te recomiendan prestarle atención a tu bienestar físico y emocional, porque tu cuerpo ya está entrando en una etapa donde cualquier exceso se refleja en tu salud más rápido de lo normal, y más si estás descuidando tu alimentación o dejando pasar muchas horas sin probar alimento, o peor aún, si estás abusando de la comida chatarra, o si continúas posponiendo el ejercicio. Después te va a costar mucho más trabajo recuperar tu condición física. Recuerda esto muy bien: no se trata de obsesionarte con tu apariencia personal, sino de cuidar tu salud y sentirte mejor contigo mismo. También procura dormir mejor y tomar más agua. Ya lo que es mañana lunes en el ámbito laboral, mis bolas de cristal te aconsejan que mañana lunes será un buen día para hacer una revisión de tus logros y metas que quieres lograr en tu trabajo actual. Y si te estás sintiendo estancado últimamente, ese es el momento perfecto para pensar en cambios laborales. No necesariamente debes tomar decisiones inmediatas, pero sí es buen momento para reflexionar sobre hacia dónde quieres dirigir tu carrera profesional a lo largo y mediano plazo. Y si has tenido algún conflicto reciente con uno de tus compañeros o tu patrón mañana será una excelente oportunidad para limar asperezas y mejorar la comunicación con todos tus compañeros. No dudes en ser más abierto y expresar tus opiniones de una manera respetuosa. En cuanto a tus finanzas, hoy es un buen momento para planificar el ahorro a largo y mediano plazo. Evita los gastos impulsivos, ya que pueden desequilibrar tus cuentas bancarias. Los números de la suerte para Tauro son el 13, 17, 18, 26, 39 y el 49. Ahora sí, vámonos con música. Y bueno, por acá me pidieron tiempo, una de Junior H, dice ella. Con esa nos vamos, ya lo sabe que está escuchando la número uno de Michigan, la poderosa Consentimiento, Consentimiento Mexicano.

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mis bolas de cristal, ahora díganme qué le depara a mis amigos de Géminis. Y nos vamos con mis amigos de Géminis, que es del 21 de mayo al 20 de junio. Este domingo la influencia de Mercurio, que es tu planeta regente, te traerá un día lleno de movimiento y muchas oportunidades para que tú puedas brillar con tu creatividad y capacidad de comunicación. Sin embargo, con la luna en tu signo, hoy podrías sentirte más sensible o introspectivo. Así que escucha a tu intuición y no dudes en ajustar tus planes si tú lo consideras necesario. En el amor, hoy tendrás un día de mucha armonía con tu media naranja. Por eso mis bolas de cristal te aconsejan que este domingo es un buen día para fortalecer la comunicación entre ustedes dos. Siempre lo he dicho y siempre lo voy a repetir. En un matrimonio siempre es bueno estar hablando de lo que le molesta a uno y al otro y disfrutar de momentos románticos al lado de tu amorcito. Las energías cósmicas de Venus y el planeta, que es el planeta del amor, están a tu favor. Hoy habrá momentos de comprensión mutua y detalles muy románticos que van a fortalecer su relación amorosa. Es una excelente oportunidad para resolver cualquier malentendido o para hablar de temas importantes. Y si han estado distanciados por algún malentendido, aprovecha este domingo para tener una conversación muy profunda que los ayude a aclarar cualquier duda que tengan respecto a su relación matrimonial. Ahora que si estás soltero, el universo y Cupido te dicen que te prepares porque muy pronto alguien va a llegar a tu vida amorosa con toda intención de mover tu estabilidad emocional. Lo curioso es que esa persona no será tu tipo físicamente, pero su manera de tratarte, de escucharte y de hacerte reír va a terminar conquistando tu corazón y hará que vibren partes de tu cuerpo que tú ni siquiera sabías que serían disponibles. ¡Ay, mamá! Por eso mis bolas de cristal te aconsejan que no te cierres a nuevas experiencias amorosas. Los signos más compatibles contigo son Libra, Acuario y Aries. En lo referente a tu bienestar emocional, este domingo es propicio para cuidar de tu salud física y emocional. Por eso mis bolas de cristal te recomiendan llevar una vida activa, practicar algún deporte que te guste y mantener una alimentación equilibrada para que puedas desterrar el estrés de tu vida, porque últimamente traes la cabeza trabajando a 1000 por hora y eso ya empezó a reflejarse en dolores de cuello, espalda, insomnio o problemas digestivos. También bájale a los excesos del azúcar y la comida rápida, porque luego andas diciendo que todo te cae muy pesado y tu cuerpo no está peleado contigo, simplemente ya te está pidiendo que lo trates un poquito mejor. Eso sí, pues es tu motor. Y bueno, mañana lunes en el ámbito laboral, la luna en Géminis te va a brindar una energía versátil para que puedas demostrar tu capacidad de adaptación y tu ingenio y así puedas resolver problemas de una manera creativa por si surgen cambios inesperados en tu área de trabajo. En lugar de enojarte o poner peros, busca cómo puedes aprovechar esas circunstancias para destacar por tus habilidades y recuerda que cada desafío es una nueva oportunidad para que tú puedas demostrar todo lo que vales. En cuanto a tus finanzas, mis bolas de cristal te recomiendan mantener el orden en tus cuentas bancarias y evitar decisiones precipitadas relacionadas con gastos innecesarios. Tus números de la suerte son el 12, 18, 24, 34, 42 y el 46. Y ahora nos vamos con mis amigos de Cáncer, que es del 21 de junio al 22 de julio. Este domingo es un buen día para conectar con tus emociones más profundas, mi estimado Cáncer. Aprovecha la energía cósmica que te rodea para reflexionar sobre tus metas a largo y mediano plazo y tomar decisiones importantes para poder hacerla realidad. Hoy confía en tu intuición y en tu capacidad de adaptarte a los cambios que se te presenten en tu camino. En el amor, si desde hace mucho tiempo sientes que tu media naranja ya no te llena emocionalmente de ninguna forma ya, que las conversaciones con tu amorcito son más forzadas, casi hay que forzar para que hable contigo, o que el amor desapareció, mis bolas de cristal te aconsejan que hoy será el momento de analizar qué quieres realmente hacer con tu relación amorosa, terminar o luchar por sacar adelante tu relación con tu pareja sentimental. No tienes la obligación de quedarte a su lado o solo porque un día prometiste hacerlo hasta que el amor
muerte los separe. O no te quieres separar por el qué dirá la gente o por tus hijos. Recuerda que al último cuentas tú, tú y nada más que tú. Recuerda que las relaciones matrimoniales también cumplen sus ciclos. Y algunas veces el acto más honesto es aceptar que no funcionaron como pareja. Y tienen el derecho los dos a buscar su propia felicidad en brazos de otra persona. Si estás soltero, una nueva amistad va a llegar a tu vida o una de tus exparejas del pasado volverá a acercarse a ti. Lo interesante es que en esta conexión te traerá muchos momentos agradables, risas y una sensación de confianza que hace tiempo no experimentabas. Por eso mis bolas de cristal te aconsejan que no le cierres la puerta automáticamente a esta persona, solo porque en el pasado te decepcionó. Recuerda que todos merecemos tener una segunda oportunidad. Los signos más compatibles contigo son Piscis, Escorpio y Tauro. En lo referente a tu bienestar emocional, este domingo tu estómago puede actuar como termómetro emocional, y más si has estado tragándote tus propios corajes y preocupaciones. Eso termina reflejándose en gastritis, colitis o inflamación estomacal. Por eso mis bolas de cristal te aconsejan que aprendas a soltar lo que no puedes controlar y procura dormir mejor, tomar suficiente agua y tener una alimentación basada en proteínas, frutas y vegetales. Eso puede ayudarte a desintoxicar tu cuerpo y a sacar lo mejor que tiene tu organismo. También no dejes pasar las comidas por andar corriendo de un lado para otro. Y hoy busca momentos para meditar o darte un baño con sales de magnesio para disminuir el estrés de tu vida. Ya mañana lunes, en el ámbito laboral, tus superiores te van a dar una nueva responsabilidad que al principio te dará miedo aceptar. Por eso mis bolas de cristal te aconsejan que no te achiques. La vida no te está poniendo a prueba para hacerte sufrir, sino te está dando oportunidades para demostrar de lo que tú estás hecho. Y no le bajes al ritmo, adelante, aunque sientas que nadie reconoce tu esfuerzo. Lo que haces en silencio pronto te va a dar resultados. También cuida mucho tus planes. No le cuentes a cualquiera tus proyectos que traes en mente, porque hay un compañero tuyo muy envidioso que podría intentar adelantarse a tus planes o ponerte obstáculos. Recuerda que las mejores cosechas crecen lejos del ruido. Eso sí, alejarse uno de la gente envidiosa. Los números de la suerte para Cáncer son el 3, el 7, el 10, el 15, el 41 y el 45. Y ahora sí, vámonos con música. Vámonos, ahí, ay, cómo se viene el tiempo rápido. Y bueno, vamos a saludar a mi camarada Fernando Lucio. Por acá me pidió con la suela con marca MP. Bueno, con esa nos vamos, ya lo sabe que está escuchando la número 1 de Michigan, La Poderosa, con sentimiento. Con sentimiento.

Seis Bolas de Cristal y yo seguimos trabajando y ahora nos vamos con mis amigos de Leo, que es del 23 de julio al 22 de agosto. Hoy es un día perfecto para que tú puedas destacar en tus proyectos personales. Tu carisma y creatividad estarán en su máximo nivel, así que aprovecha esta energía cósmica que te rodea para avanzar en tus metas y alcanzar el éxito que tú tanto deseas. En el amor, este domingo mis bolas de cristal te aconsejan que en una relación amorosa, ambos deben remar para el mismo lado. Por eso es casados, hay que siempre estar en el mismo barco. No sigas justificando actitudes que sabes perfectamente que no son normales de tu peores nada. El amor no debe sentirse como un examen, donde solamente tú pongas el amor, los detalles y todo tu esfuerzo para que tu relación matrimonial funcione. Ah, ¿cómo hay matrimonios así? Dígame yo, pregúnteme yo. Pues digo, pues ¿por qué estar nomás uno y uno y uno y uno y la otra persona? Ahí nomás bien, gracias. Este día será perfecto para aclarar tus dudas, hablar de lo que cada quien espera y recuperar esa complicidad que últimamente se ha perdido entre la rutina y las preocupaciones. Una conversación honesta va a evitar un problema mucho más grande con tu amorcito. Ahora que si estás soltero o soltera, hoy Cupido y el universo te conectarán con una persona con la que puedas compartir tu día a día y disfrutar de tu vida amorosa. Después de tantos fracasos amorosos que has tenido o que has sufrido, finalmente esta persona se va a convertir en alguien muy especial para ti, con la que podrás compartir algunos de los mejores momentos de tu vida. Los signos más compatibles contigo son Aries, Acuario y Sagitario. En lo referente a tu bienestar emocional, últimamente has cargado demasiadas responsabilidades y tu cuerpo ya comenzó a pedirte un descanso. Por eso mis bolas de cristal te aconsejan que tu cuerpo necesita combustible de calidad y no puro café y prisas. Así que a partir de hoy procura hidratarte mejor y no desvelarte tanto. Tú no eres una máquina y por más fuerte que te sientas, hasta el motor más bueno necesita un mantenimiento. Dolores de espalda, cuello, cansancio acumulado o molestias estomacales podrías tener si sigues creyendo que tú eres de hierro. Descansa más y deja de vivir con el acelerador hasta el fondo. También sería una buena idea retomar alguna actividad física, aunque sea caminar unos minutos al día. 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Ya me debe mi coca. Mañana lunes, en el ámbito laboral, tus ideas comenzarán a ser tomadas en cuenta por tu patrón y alguien con más experiencia que tú va a reconocer todo tu esfuerzo y dedicación que le pones a tu trabajo. No te sorprendas si eso despierta la envidia de un compañero que llevas mucho tiempo sintiéndose dueño o dueña de la empresa donde trabajas. Ah, sí, yo conozco a muchos. Tú sigue haciendo lo tuyo y deja que hablen. Recuerda que el éxito hace más ruido que cualquier chisme de pasillo. Pero si tú eres de los Leo que ya no están a gusto en su actual trabajo, mis bolas de cristal te aconsejan que es mejor buscar un nuevo trabajo para ti, y este lunes las energías cósmicas estarán de tu lado, así que trata de buscar otro empleo, que yo estoy muy seguro que lo vas a encontrar sin ningún problema. Tus números de la suerte son el 3, el 9, el 10, el 12, el 30 y el 46. Vámonos con mis amigos de Virgo, que es del 23 de agosto al 22 de septiembre. Este domingo es un buen día para que los virgos se enfoquen en sus metas y objetivos, aprovechando su capacidad de organización y detalle. Hoy mantén tu mente abierta a nuevas ideas y no temas tomar decisiones importantes. Confía en tu intuición y en tus habilidades para lograr el éxito en todas las áreas de tu vida. En el amor, este domingo mis bolas de cristal te aconsejan que debes evitar querer tener tú siempre la última palabra en tu relación amorosa. No conviertas cualquier diferencia en una competencia y mejor aprendan a escucharse el uno al otro, sin convertir cada diferencia en una competencia. La mayoría de las veces quieres tener la última palabra y eso termina cansando hasta la persona más paciente. Aprende a ceder de vez en cuando. No por eso se te va a caer la corona, por aceptar que también tú puedes equivocarte. Y hoy procuras sorprender a la persona que amas con un detalle sencillo. No todo tiene que costar mucho dinero. El tiempo, la atención y el cariño siguen siendo los regalos más valiosos para tu amorcito. Ahora que si estás soltero, este domingo alguien va a comenzar a buscar cualquier pretexto para acercarse a ti. Al principio pensarás que solamente quiere tu amistad, pero poco a poco vas a notar ciertas señales
que no pasarán desapercibidas por ti. Por eso mis bolas de cristal te aconsejan que no le cierres las puertas de tu corazón al amor, solo por miedo a sufrir otra vez. Claro, hay personas que lastiman, pero también existen personas que llegan a tu vida amorosa para enseñarte que todavía vale la pena creer en el amor verdadero. Nomás no te emociones al grado de olvidar poner límites. Que te quieran bonito no significa que tengas que dejar de quererte tú misma o tú mismo. En lo referente a tu bienestar emocional, si estás teniendo problemas de salud, no te pongas nervioso y hoy acude a con un doctor y sigue sus intenciones al pie de la letra para recuperarte bien. Pero también mis bolas de cristal te aconsejan que te ayudes tú mismo adoptando hábitos saludables de alimentación y procura tomar mínimo 2 litros de agua al día. Este consejo es para todos de cualquier signo, y no dejes que pensamientos o el pesimismo, pensamientos negativos se apoderen de ti. También cuida mucho tu presión arterial y procura dormir mejor. Descansar también forma parte del éxito de tu vida, y recuerda que este verano tienes que lucir de lo mejor y más porque tú eres el rey del zodiaco. Así que tú llénate de toda la buena actitud, y si quieres hacerte una cirugía estética, este es el momento ideal para hacerlo. Así que adelante. Mañana lunes, en el ámbito laboral, un compañero intentará hacerte sentir menos preparado o va a cuestionar tus capacidades para poder hacer tu trabajo. Por eso mis bolas de cristal te aconsejan que no te enganches, no vale la pena. Hay personas que critican porque les incomoda ver a otros triunfar. Tú sigue haciendo tu trabajo con calma y como mejor sabes hacerlo, y deja que el tiempo ponga a cada quien en su lugar. Y también mañana lunes te podría llegar una propuesta inesperada por medio de una amistad o de alguien con quien trabajaste ese tiempo. Analízala muy bien, porque eso tiene mucho potencial para abrirte puertas al éxito que ni estabas buscando, pero ya si te llega, dicen que aquí le dan pan que llore. Y bueno, por ahí los números de la suerte para Virgo son el 13, 17, 20, 28, 45 y el 49. Ahora sí, vámonos. 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Y ahora sí llegó el momento de irme con música. Y bueno, vámonos con una canción de dos grandes de la música del regional mexicano. Y por acá, Joan Sebastián y el señor Antonio Aguilar, dice que yo soy un bandido de amores. ¡Vámonos! Bueno, eso es lo que me dicen mis babies. Ya lo sabe, que está escuchando la número uno de Michigan, La Poderosa. Con sentimiento mexicano.

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ahora mis bolas de cristal y yo nos vamos con mis amigos de Libra, que es del 23 de septiembre al 22 de octubre. Y este domingo es un buen día para mantenerte en tu equilibrio emocional. Hoy tu energía positiva te va a ayudar a resolver conflictos y a encontrar soluciones creativas en todos los ámbitos de tu vida. Aprovecha esta energía cósmica que te rodea para enfocarte en tus metas y no te dejes llevar por tus indecisiones. Confía en tus instintos y verás resultados muy positivos. Ahora, en el amor, hoy mis bolas de cristal te aconsejan que entiendas de una buena vez por todas que las personas aman igual que tú. Hay quienes expresan su cariño con palabras bonitas cada 5 minutos. Parecen miel, hasta empalagan. Y hay quienes lo hacen estando presentes, ayudando cuando se necesita o preocupándose por tu bienestar emocional. No porque tu media naranja no te esté diciendo te amo a cada rato, significa que ella o él no te ame. Por eso aprende a observar los detalles que tu amorcito tiene para ti y no solo las palabras. Recuerda lo que dice el refrán, que a las palabras se las lleva el viento. Y también procura salir un poco de la rutina porque últimamente todo en tu relación matrimonial se ha vuelto muy automático y una relación amorosa necesita de detalles románticos, risas y noches de muchas caricias y besos para que puedas seguir viviendo.

totalmente con una amistad o con alguien que ya forma parte de tu círculo cercano de amistades. Lo que va a comenzar como confianza podría transformarse en atracción física y terminar en una situación bastante complicada para tus sentimientos. Por eso mis bolas de cristal te aconsejan que antes de lanzarte como gordo en tobogán, asegúrate de que ambos buscan lo mismo, porque podrías terminar ilusionándote mucho mientras la otra persona solo quiere pasar un buen rato contigo en la cama. Así que hay que tratar de observar qué es lo que quiere la persona. En lo referente a tu bienestar emocional, este domingo mis bolas de cristal te aconsejan que te hagas un chequeo médico y empieces a hacer ejercicio, y vas a ver cómo tu autoestima y energía van a crecer día a día. Si no sabes cómo empezar, ponte en manos de un entrenador personal para que te marque una rutina de ejercicios diaria que te va a ayudar a practicar, por ejemplo, algún deporte que te guste de una forma más segura. También sería buena idea tomar más agua y reducir un poco el consumo de comida muy salada o bebidas que sabes que no te hacen ningún bien para tu salud, como lo es el café o los refrescos. Tu organismo necesita más agua y un mejor descanso y un poquito menos de preocupaciones. Recuerda que tu cuerpo te cobrará tarde o temprano todo lo que le haces ahorita, y no esperes a sentirte mal para empezar a cuidarte. Ya mañana lunes, en el ámbito laboral, será un día de trabajo y mucho más trabajo, trabajo, trabajo y más trabajo. Esa va a ser la tónica del inicio de tu semana laboral. Es probable que tus superiores te pongan a hacer un trabajo extra, pero no te preocupes porque te van a pagar muy bien, serás muy bien recompensado. Recuerda que nada en la vida es casualidad. El éxito no llega por accidente ni viene sin esfuerzo. Todo se consigue a base de trabajo duro, dedicación y sacrificio. Así que sigue adelante, aprieta los dientes y continúa con determinación hasta conseguir tu éxito profesional. En cuanto a tus finanzas, será muy bueno que le des un espacio al ahorro. Eso de ahorrar, aunque sea poquito, empieza a ahorrar poquito y vas a ver cómo llena el cochinito. Tus números de la suerte son el 2, el 12, 18, 28, 30 y el 35. Ahora vámonos con mis amigos de Escorpio, que es del 23 de octubre al 21 de noviembre. Hoy es un buen día para enfocarte en tus metas y tomar decisiones importantes en todas las áreas de tu vida. Aprovecha tu determinación y pasión para superar cualquier obstáculo que se te presente en tu camino. Y recuerda, siempre debes de confiar en tus instintos y seguir adelante con valentía. En el amor, si notas cierta distancia o frialdad de tu media naranja hacia ti, no es porque ya no exista amor entre ustedes dos, sino porque hay personas metiendo cizaña y hablando cosas que ni al caso. ¡Ah, cómo hay gente metiche! Hay amistades o familiares que han sembrado dudas en la cabeza de tu amorcito, y eso podría generar grandes discusiones o malentendidos en su relación matrimonial. Por eso mis bolas de cristal te aconsejan que si hoy tu amorcito te reclama algo, tú no respondas con corajes ni hagas dramas innecesarios. Tú habla claro, demuéstrale con hechos que son puros chismes, y deja de asumir que tu peor es nada tiene que adivinar lo que tú sientes. A veces te encierras tanto en tu orgullo que prefieres quedarte callado antes de arreglar las cosas, y la astrología aconseja elegir la comprensión antes que el orgullo. No todas las batallas emocionales merecen ser peleadas, y este día cuidar tu relación amorosa será más importante que tener la razón. Así que ya lo sabes, nada de empezar a pelear por cualquier cosa. Ahora, que si estás soltero, sigues arrastrando ciertos miedos que te impiden disfrutar plenamente de tu vida amorosa. Te has vuelto un experto o experta en analizar cada detalle, sospechar de todo el mundo y buscarle defectos a las personas que se te acercan, antes de permitir sentir algo verdadero, algo bonito. Por eso mis bolas de cristal te aconsejan que entre más miedo tengas de enamorarte, menos oportunidades le darás a la persona correcta de entrar en tu vida. El amor no es tan complicado como tú lo haces ver. Muchas veces eres tú quien construye muros tan altos
obstáculos que nadie logra cruzarlos. Permítete volver a amar y ser amado o amada. En lo referente a tu bienestar emocional, este día mis bolas de cristal te aconsejan que no puedes vivir desvelándote y tomando café, comida chatarra y esperando que tu cuerpo no te lo reclame. Este domingo debes darte un tiempo para caminar, respirar y desconectarte un rato del teléfono. Tu mente también necesita vacaciones porque ya traes demasiado estrés guardado y eso ya te está afectando en tu salud y hasta en tu humor. Ya pareces suegra, así cuando se levantan así con cara de pocos amigos. Suegra, un saludo. Y ya no absorbas problemas ajenos como si fueran tuyos, porque si eres muy intenso o intensa, pero también necesitas entender que no puedes salvar a todo el mundo mientras tú te estás desmoronando por dentro. Mañana lunes, en el ámbito laboral, tus superiores te pedirán hacer más trabajo de lo que estás acostumbrado o acostumbrada. Te pedirán resolver algunas situaciones laborales que tus compañeros pues nada más no pudieron sacar adelante. Mis bolas de cristal te aconsejan que esto no lo veas como un castigo y mejor míralo como una gran oportunidad para demostrar de qué estás hecho o hecha. Tu patrón a lo lejos está observando tu desempeño y podría abrirte una puerta muy interesante para un nuevo puesto más adelante. Pero eso sí, no permitas que tus compañeros abusen de tu buena disposición. Aprende a decir, eso no me toca a mí. No por ayudarlos vas a terminar resolviendo los problemas de toda la compañía donde trabajas. Este domingo es un buen día para reorganizar tus finanzas. Mucho cuidado con no hacer los pagos de tus tarjetas de crédito. Un descuido tuyo podría generarte cargos innecesarios o complicaciones que después te va a costar trabajo resolver. Organiza tus finanzas antes de que el desorden te pase la factura. Los números de la suerte para Escorpio son el 1, 20, 26, 29, 38 y el 45. Ahora sí, vámonos con música. Vámonos, vámonos, vámonos, vámonos, que aquí espantan, dicen por ahí. Y bueno, por acá, un saludo para mi amiga la Bella Durmiente. Si es que se reportó mi amiga de allá de Ranchuca, Hidalgo. Dice que apenas va despertando, que apenas se va quitando las lagañas, que se quedó dormida. Qué buena vida, dígame yo, pregúnteme yo, ¿cómo le hará? Esa es envidia de la buena, ¿cómo pueden dormir en el día? Dígame yo, pregúnteme yo. Y bueno, por acá me pidió algo de Cuarto de Milla. Dice, pensando en ti, con esa nos vamos. 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

Bolas de Cristal y yo nos vamos con mis amigos de Sagitario, que es del 22 de noviembre al 21 de diciembre. Hoy es un buen día para que te abras a nuevas experiencias y aventuras en todas las áreas de tu vida. Y siempre confía en tu intuición y no temas explorar nuevos caminos que te pueden llevar rumbo al éxito. Y este domingo mantén una actitud optimista y positiva y verás cómo todo se va a alinear a tu favor. En el amor, este domingo mis bolas de cristal te aconsejan que hoy es el momento de hablar claro con tu amorcito sobre eso que ambos traen atorado y no han querido tocar por miedo a no pelear. Y a veces es bueno mejor pelear, pero sacar todo lo que uno lleva adentro, como si fueran, después explotan como una olla express. Ya estuvo bueno de hacerse los fuertes mientras el problema sigue creciendo. Tú eres de los que te guardas muchas cosas hasta que explotas como una olla express y luego le dices verdades bien hirientes a tu media naranja, nomás por puro coraje. Eso es lo malo, que de repente ya uno cuando está muy enojado, muy endiablado, sale en cosas de la boca muy canijas, que luego ya ni con un perdón se pueden arreglar. Aprende a comunicarte con tu peor es nada desde antes y no cuando ya todo está, o cuando ya estás hasta la coronilla de todo lo que pasa en tu relación amorosa. Y tu relación matrimonial todavía tiene salvación si los dos ponen de su parte y dejan de competir por ver quién tiene la razón. Y bueno, si tienes hijos, que es lo más importante en tu vida, hoy te la vas a pasar de lo mejor con ellos. Recuerda que lo más importante es la familia, y más que tú, eres una persona muy familiar. Ahí es cuando más se siente uno querer tener familia. Ahora que si estás soltero, tu verdadero enemigo sigue siendo tú, o sigue siendo el miedo que tienes. Tienes mucho miedo a volver a enamorarte, miedo a fracasar, miedo a equivocarte y miedo a quedarte solo o sola. Por eso mis bolas de cristal te aconsejan que mientras tú continúes alimentando esos pensamientos negativos, pues vas a seguir frenando oportunidades maravillosas que podrían transformar tu vida amorosa. Nadie te puede garantizar que no volverán a lastimarte, eso nadie lo puede saber, pero tampoco puedes vivir encerrado o encerrada esperando que nada te ocurra. Los signos más compatibles contigo son Aries, Leo y Géminis. En lo referente a tu bienestar emocional, si estás teniendo molestias en tus piernas, caderas, espalda y problemas musculares, puede ser por el exceso de trabajo o por malas posturas de tu cuerpo durante tu actividad diaria. También debes alimentarte con lo que tu cuerpo necesita y no con lo que tu ansiedad te demanda. Este domingo opta por comer comidas frescas, naturales y equilibradas y evita los excesos. No se trata de restringirte, sino de encontrar la armonía en lo que consumes. Recuerda que un cuerpo nutrido es un cuerpo fuerte y feliz y lleno de energía. Descansa cuando sea necesario, toma más agua y procura moverte un poco más durante el día. Tu energía va a mejorar mucho si haces estos pequeños cambios en tu rutina diaria. Mañana lunes, en el ámbito laboral, será un día donde tendrás que demostrar de qué estás hecho. Tus superiores te van a ofrecer nuevas responsabilidades y quizás al principio sientas que son demasiadas para ti, pero precisamente ahí está tu oportunidad de crecer profesionalmente. Y mis bolas de cristal te aconsejan que no permitas que los comentarios negativos de compañeros mediocres te hagan dudar de tu capacidad. Tú puedes hacer lo que te pongan a hacer. Hay alguien que habla de ti porque le incomoda ver que mientras él sigue en el mismo lugar, tú no dejas de buscar cómo avanzar. Eso es en la vida real. En verdad, eso siempre va a pasar. Siempre la gente envidiosa va a hablar del que está subiendo, del que está triunfando, en vez de decir, mira, está haciendo algo bueno, mejor voy a tratar de imitarlo para que me ayude también a subir, ¿no? ¿Por qué? Y buscan peros y empiezan a hablar mal de esa persona. Tú enfócate en tus metas y deja que el éxito sea quien le cierre la boca a la gente envidiosa. Ahora, tus números de la suerte para ti son el 9, 14, 17, 29, 33 y el 38. Ahora vámonos con mis amigos de Capricornio.
que es del 22 de diciembre al 19 de enero. Hoy es un día ideal para enfocarte en tus metas a largo y mediano plazo, mi estimado Capricornio. Este domingo tu determinación y disciplina te van a llevar a alcanzar el éxito que tanto anhelas. Eso sí, no dejes que las distracciones te aparten de tu camino y mantén la concentración y verás resultados muy positivos en todos los ámbitos de tu vida. Ya en lo que es en el amor, hoy es el momento ideal de expresarle todo lo que sientes a tu media naranja. Recuerda que el amor no se demuestra solo llevando dinero a tu casa o cumpliendo con tus obligaciones. También hace falta demostrarlo con hechos. Por eso mis bolas de cristal te aconsejan que este domingo escuches a tu amorcito, abrázala, abrázalo y compartan tiempos de calidad juntos. Si ambos ponen de su parte, su relación amorosa puede fortalecerse mucho, más de lo que tú te imaginas. Eso sí, no permitas que terceras personas opinen sobre lo que les corresponde resolver a ustedes dos únicamente. A los demás, aunque sea tu suegra, aunque sea tu mamá, ay, por eso es casa dos. Ustedes lo arreglan a como ustedes gusten, pero ustedes dos. Hay gente que disfruta sembrando dudas donde antes había tranquilidad, así que nadie se debe de meter. Si estás soltero, este domingo alguien comenzará a llamar tu atención de una forma muy distinta a las personas que antes te gustaban. No será quien haga más ruido ni quien llegue prometiéndote maravillas, pero sí alguien que te va a transmitir mucha paz. Es hora de escribir una historia de amor diferente a las que tuviste con tus exparejas. También hay posibilidades de que una persona de tu pasado amoroso vuelva a buscarte. Escúchala si quieres, pero nunca olvides por qué terminó esa relación amorosa. Hay heridas que ya cicatrizaron y no vale la pena volver a abrirlas. En lo referente a tu bienestar emocional, este domingo mis bolas de cristal te aconsejan que cuides mucho tus rodillas y tu espalda, porque has estado trabajando de más y tu cuerpo ya empezó a pedir un descanso. También debes prestarle más atención a tu alimentación. No se trata de vivir a dieta, sino de dejar de creer que tu cuerpo aguanta cualquier exceso sin cobrarte la factura, o que puedes vivir a base de café, comidas rápidas y desveladas, esperando que el cuerpo siempre te responda igual. Si sigues ignorando esas pequeñas molestias, después podrían convertirse en algo más incómodo, como dolores musculares, tensión en el cuello o molestias en tus piernas. Podrían aparecer si sigues ignorando el cansancio de tu cuerpo. Ya mañana lunes, en el ámbito laboral, este lunes tendrás unos cambios repentinos en tu área de trabajo, así que trata de poner tu mejor actitud y solucionar de todo de la mejor forma posible. Será uno de esos días donde más de uno de tus compañeros se darán cuenta de lo indispensable que eres. Compañeros que antes ni te saludaban van a empezar a buscarte porque necesitan de tu experiencia. No te sorprendas si te piden apoyo para resolver un problema complicado o si recibes una propuesta inesperada de tu patrón. Eso sí, deja de regalar tus conocimientos. Si tu trabajo tiene valor, también mereces una recompensa justa. Ya basta de conformarte con un gracias, cuando sabes perfectamente que mereces mucho más. Por eso mis bolas de cristal te aconsejan que pidas un aumento de sueldo. Los números de la suerte para Capricornio son el 3, el 7, 16, 25, 36 y el 49. Y regresamos con el penúltimo y último, pero antes déjame decirte que si andas en busca de un automóvil, ya te quieres comprar un auto, ¿por qué? 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Y bueno, yo me voy con música. Y bueno,
bueno, por acá me pidieron algo de El Día Desaparecido.

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Es que me gusta ser mandilón. 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
1: Cuando ya son las 6 de la tarde con 51 minutos, mis bolas de cristal y yo regresamos para irnos con el penúltimo y último de los 12 signos. Y nos vamos con mis amigos de Acuario, que es del 20 de enero al 18 de febrero. Este domingo es un buen día para que te atrevas a tomar decisiones importantes en todas las áreas de tu vida. Confía en tu intuición y en tu capacidad para pensar de forma innovadora y mantén tu mente abierta a nuevas posibilidades, y hoy prepárate para sorpresas muy agradables. Aprovecha la energía cósmica que te rodea para avanzar hacia tus metas y que puedas hacerlas realidad. En el amor, hoy mis bolas de cristal te aconsejan que respetes más a tu media naranja. No siempre tus deseos son los que deben de ser satisfechos. En una relación matrimonial se trata de compartir y de experimentar juntos nuevas formas para vivir y para ser felices. Y mucho cuidado con caer en la rutina o en la indiferencia, porque eso podría provocarles discusiones innecesarias. Y más si últimamente han estado más distantes por el estrés, por el trabajo, por el cansancio. Pero también podría ser que uno de los dos siente que ya no recibe la misma atención de antes. Aguas con esto, porque ahí entra otra persona, le habla bonito, bye bye. Así que hoy hablen claro y dejen de esperar que el otro adivine sus pensamientos. Y si tienes hijos, procura pasar más tiempo con ellos y vuelve a jugar como cuando eras niño o niña. Eso será muy bueno para ti y también te va a aliviar de las tensiones de tu rutina diaria. Si estás soltero, este domingo Júpiter va a provocar que te muestres ante los demás con todo tu esplendor, lo que te permitirá ser el centro de muchas miradas de atención. Hoy tienes el convencimiento de que ya mereces el amor verdadero y ya sabes que has esperado el tiempo suficiente para poder volver a amar y ser amado. Este día es posible que el universo y Cupido respondan a tus peticiones y pongan en tu camino a tu pareja ideal. Los signos más compatibles contigo son Géminis, Libra y Sagitario. En lo referente a tu bienestar emocional, este día no dejes de intentar mejorar tu salud, mi estimado Acuario. Necesitas dejar a un lado la mala alimentación, el sedentarismo y también el estar siempre a solas. En vez de eso, aliméntate sanamente, haz deporte y no temas conocer personas nuevas. Eso le hará muy bien a tu bienestar emocional y físico. También debes prestarle atención a posibles molestias en tus piernas por la falta de tu circulación sanguínea o dolores de tu espalda. Tu cuerpo necesita más movimiento, más agua y menos desvelos. No esperes a sentirte agotado para empezar a cuidarte. Por eso mis bolas de cristal te aconsejan que hoy dediques parte de tu tiempo a actividades que te ayuden a relajarte y a mantener tu paz interior. Ya mañana lunes, en el ámbito del trabajo, nuevas oportunidades van a aparecer en tu área laboral para demostrar todas tus capacidades y aportar ideas innovadoras que van a llamar la atención de tu patrón. Tu creatividad, tu ingenio y tu facilidad para encontrar soluciones diferentes serán herramientas muy valiosas para avanzar en tu ámbito profesional. Será un día muy favorable para iniciar proyectos nuevos, colaborar con tus compañeros o asumir retos nuevos que impulsen tu crecimiento económico. En cuanto a tus finanzas, será muy importante que controles tus gastos hormiga. Esas compritas pequeñas que haces casi sin darte cuenta son las que después terminan dejando tu cartera vacía. Así como cuando abres tu cartera y casi dan ganas de llorar porque parece que la cartera fuera cebolla, te haces llorar. Tus números de la suerte son el 7, el 8, el 10, 26, 29 y el 48. Y cerramos con los más románticos del zodiaco, que son mis amigos de Piscis, que es del 19 de febrero al 20 de marzo. Este domingo es un buen día para tomar decisiones importantes en todos los ámbitos de tu vida. Confía en tus instintos y sigue adelante con determinación. Y no te dejes influenciar por opiniones de la gente envidiosa y sigue tu propio camino. Hoy mantén la calma y verás cómo todo se alinea a tu favor. En el amor, este domingo tu media naranja te va a plantear la necesidad de una separación temporal para estar tranquilos y reflexionar sobre la continuidad de su relación matrimonial. Te vas a poner furioso o furiosa pero cuando te tranquilices te darás cuenta que es la mejor solución para los dos, porque su relación amorosa está muy desgastada y últimamente no hacen otra cosa más que pelear, parecen perros y gatos. Por eso mis bolas de cristal te aconsejan que no pienses que por el hecho de que se den un tiempo implica una ruptura definitiva. El amor que los une es mucho más fuerte, pero para que su relación funcione, ambos deberán estar dispuestos a ceder y a cambiar su manera de ser, profunda y sinceramente, para que la relación con tu amorcito, pues bueno, resurja ahí como el ave fénix y vuelva a haber una armonía en los dos. Ahora, que si estás soltero, hoy podrías conocer a alguien mediante tus redes sociales y esa persona te va a mover el tapete bien sabroso, te hará reír, sentir bonito y hasta imaginar escenarios que ni existen todavía. Por eso mis bolas de cristal te aconsejan que pongas los pies sobre la tierra, porque podrías estar idealizando demasiado rápido a esa persona. No toda la persona que te da atención quiere algo serio contigo. Mejor vete despacio y no te ilusiones antes de tiempo, porque luego acabas muy desilusionada. Los signos más compatibles contigo son Cáncer, Escorpio y Tauro. En lo referente a tu bienestar emocional, este domingo el descanso profundo será tu gran medicina. Hoy cuida especialmente tu alimentación, consumiendo más frutas y verduras, y procura no abusar de los alimentos muy grasosos o muy dulces. También sería una buena idea que tomaras más agua y reducir un poco el consumo de sal y bajarle un poco al exceso de los refrescos y comida chatarra, porque tu estómago ya empezó a mandarte señales y luego andas diciendo que quién sabe qué te cayó mal. Pues qué te cayó mal, pues toda la comida chatarra que te comes, cuando bien sabes que fuiste tú quien no se midió a la hora de comer. Hoy una siesta corta, escuchar música suave, bañarte antes de cenar o limitar tu tiempo en tus redes sociales puede cambiarte el ánimo por completo, y no esperes a sentirte mal para empezar a cuidarte. Ya mañana lunes, en el ámbito laboral, dejarás impresionados a tus jefes con la manera en que vas a resolver un problema muy complicado. Muchas veces tú mismo dudas de tu capacidad porque te comparas con los demás, cuando tú en realidad tienes talentos de sobra que muy pocos poseen. Y si estás buscando empleo o esperando una respuesta sobre la solicitud de empleo que has dejado, bueno, pues mañana lunes debes estar muy atento, porque antes de que termine el día podrían llamarte. Por eso mis bolas de cristal te aconsejan que no dejes pasar ninguna oportunidad por miedo a fracasar. El miedo nos domina, ¿eh? Nunca hay que tener miedo a nada. Total, si no se logra, pues ni modo. En cuanto a tus finanzas, es momento de poner orden en tus gastos. Últimamente compras muchas cosas por emoción y después ya ni las usas. Antes de sacar tu cartera, pregúntate si realmente lo necesitas o si solo quieres darte un gusto para olvidar un mal día que has tenido. Los números de la suerte para Piscis son el 4, el 8, 17, 24, 34 y el 39. Ahora sí, si tienen tele y se ven, y si tienen radio, pues mañana nos escuchamos, criaturas del Señor, porque yo regreso mañana. Pero primero regresa por ahí el primo Efraín Cano, regresa la gaviota y el papi 3 contra el estrés, para que andes tranquilo, trabajando a gusto en tu trabajo y escuchando a los tres locos de la mañana. Ya después yo te pido permiso, un pequeño break, 2 horas, ahí que me des chance, complacerte con las canciones que te gustan. Ya lo sabes, de 12 a 1, de la que tú quieras y mandes. Y de 1 a 2 es la hora de las norteñas del Galán. Así que con eso yo me despido, cuídense mucho. Y ya lo saben, cierra esta semana agradeciendo lo que Dios te ha dado y abre tu lunes con mucha esperanza de que nos va a ir excelente. Ahora sí, cuídense mucho, hagan el bien sin mirar a quién, y yo los espero el día de mañana. Y cuídense principalmente como está ahorita la situación. Los dejo por acá con los Terribles del Norte, dice el Deportado. Con eso nos vamos. Ya lo sabe que está escuchando la número 1 de Michigan, la poderosa, con sentimiento mexicano. Abur, hasta la vista, babies, poderosa.
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3: Soy yo, hijo.
2: Hey, Dad, where are you calling from?
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